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0: Muchas gracias, muchas gracias.
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centro, del centro de la ciudad. Vivo en la calle Corrientes, casi esquina Paraná. Tengo así constituido mi domicilio legal. Lo divulgo por si acaso.

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1: Y aquel beso y su sonrisa dentro de mi alma se estampa. 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

camino da su propio destino junto a la fatalidad. 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

viejo de terrón hecho de barro y de paja, que un monte grande te ataja las fuerzas del ventarrón. 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

había una fiesta criolla donde se corrió una polla entre peones y puesteros, vino y asados con cuero para toda la reunión. Había gran animación en aquel hermoso día, causaba aquella alegría el cumpleaños del patrón. Acoplados ya los gauchos, llegó así un desconocido, como hombre bien vestido criollo de linda estatura. Rastradero la cintura, buena vincha, buen sombrero, traía aquel forastero de tan simpático rostro, calzaba la bote potro grande, rodaja de acero. Se presentó al capataz y solicitó permiso, fijándole compromiso para ayudar a la criolla. Dijo formar en la troya como simple aficionado, y el capataz conformado dijo bondadosamente, quédese tranquilamente, me causa el mayor agrado. Habían en el corral 20 potros invernados, entre esos dos reservados, pero uno sobresaliente. Era un mestizo imponente, le decía el jaguar,

nadie lo quería montar por las mañas que tenía, y aquel que lo conocía jamás lo quería ensillar. Era terrible en el lomo y vaquiano en la volcada, igualmente en la patada cuando negaba el estribo, para el diente positivo cuando le ceñía el lazo, curtido a los porrazos audaz y atropellador, y acometía al domador a diente y a manotazo. El capataz hizo oferta para aquel que lo ensillara. Siempre que no lo bajara, tendría 10 libras a la mano. Acepto. Acepto, dijo un paisano y el hermoso forastero. Procuro ganar dinero aunque me lleve un porrazo. No extrañarán mi fracaso si caigo, no es el primero. Muy bien, dijo el capataz. Pero le diré al corriente que aquel hombre es muy jinete, nadie le para en el lomo. Me yaquea no sé cómo, tiene una astucia enemiga. Es un crudo sin fatiga, porriado por demás. Tengo la seguridad que usted jamás lo castiga. Creo, dijo el forastero, pero soy algo porfiado. Le tiene fe a su mentado, yo también a mi rodilla. A mis espuelas sencillas vaquianas en las paletas. Jamás soy hombre de siete de azucaguar en progreso. Le juego 500 pesos que no me saca ni aprieta. También le juego al que guste, todo entero mi chapiao. A mi zaino requemao, que es mi único tesoro. Le juego mi lastra de oro, que es una prenda prolija. También juego esta sortija, que es una prenda estimada. Me gusta más la parada cuando me juegan en fija. El capataz en calor lo desafiado aceptó. Con testigo valoró las pinchas que había jugado. Dijo el mozo entusiasmado: capataz, si hay recelo, si piensa verme en el suelo como me ha creído incapaz, le juego 10 libras más. Dice, lo fileteo en pelo. En el acto fue aceptado. Al capataz convenía, y en pelo le parecía más en fija la victoria. Si hasta parecía una historia de jaguar sus pormenores, a su baño sin rigor le tenía el jumentao. Combato había derrotado 100 y tanto de domadores. La peonada se reía, decía un domador mentao. El indio sale pelado, abochornado y de a pie. El jaguar se tiene fe, tiene 10 años de trillo. Tiene fuerza en los carrillos y vaquiano en la gambeta. Cuando siente la roseta se crujir los colmillos. Había en esa hermosa fiesta más de 20.000 personas. Guitarras y acordeonas tocaban alegremente. Dijo el capataz sonriente, muchacho, a la portera: ya no hay más hora de espera, cada cual con su rebenque. Y el jaguar en el palenque estaba que era una fiera. Unos armaban los lazos, los otros las boleadoras, y contaban sin demora con el jaguar apartado. Los autos bien colocados por un testigo por guía. Claramente se veía de costado y por derecho. Los fotógrafos en provecho sacando fotografía. Al jaguar en el palenque, un criollo se lo regió, y el jinete lo saltó con el rebenque en la mano. Gritó: largue los paisanos a fiera talmentada. Y el otro en sus compadradas le dijo: potrillo arisco. Y en la punta del hocico le pegó una cachetada. El bruto con tal agravio soltó un ronquido alterado. Igual que tigre se va, salió buscando ventaja. Cuando sintió la rodaja, armó surco en la gramilla. Bellaqueando de costillas se cambiaba de costado. Y el jinete iba parado, solamente en la rodilla. 12 cuadras bellaqueó, de aquella forma entonada. Aquella fiera enconada hacía crujir los dientudos. Como voltearon, no pudo buscar astucia en su defiendo. Parecía irse cayendo. En el salto se volcó, en el aire se volvió y el gaucho salió corriendo. Cuando quiso enderezarse, el criollo estaba horquetado. Y le gritó: te ha chasqueado, no me apretás, mamarracho. He de chuciarte el escracho y soy un gran cabortero. Vos sos el jaguar overo que te ha tragado un chambón. Sabrás que yo soy el león quien vino a rayarte el cuero. Como si hubiese entendido, el jaguar se enarboló. Y el rebenque retumbó en las paletas heridas. Bellaqueando siempre a vuelta las cruces lo llevó. En el salto se volcó y aprovechó la volada, dando una mortal sentada que casi lo despidió. Lo salvaron las espuelas, en el cuero retorcido, y el animal se ha rendido, enderezó para el corral. Un criollo le tiró un pial y gritó: ¡viva cuñado! Como también se ha portado este pial, lo está esperando. Salió el gaucho trompezando totalmente acalambrado. El público lo aplaudió con entusiasmada gloria. ¡Vivarás de la victoria y el de merecidas damas! Y hasta un enjambre de damas que se encontraban reunidas, todas ellas presumidas, también lo felicitaron. Y con gusto le curaron las 2 rodillas heridas. El jaguar quedó estirado, el golpe lo desmayó, y a los 3 días murió completamente infectado. Horriblemente espoleado, perdió toda su energía. Y un gaucho viejo decía: este indio tiene...

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Cuando el sol en la cabeza comienza a caer de plano, se hace sentir el verano y con él toda su belleza. Dejando atrás a Conesa se entra a respirar el valle y entre lujos y detalles está diciendo salud. San Clemente del Tuyú y cerquita de la valle. Ahí está la costa argentina para el que quiera venir y cerca puede elegir la playa de las Toninas. Fresca el agua cristalina se mezcla con la visita y por ser agua bendita hago un alto en el paraje para pedir por el viaje a la Santa Teresita. Mar del Tuyú está indicando que vamos hacia el sudeste y allí está Costa del Este por si quiere entrar paseando. El paisaje le va dando mil formas de descansar y si quiere disfrutar hace mal si se lo pierde de bañarse en aguas verdes o en la lucila del mar. San Bernardo amaneció con el sol como una fragua y bañan sus mismas aguas las playas de Mar de Ajó. Nueva Atlantis se quedó recibiendo su calor, Punta Médanos honor para todo aquel que llega, en nombre de Santos Vega el inmortal payador. Entre médanos y pinos que van orillando el mar, se levanta Pinamar como un soldado argentino. Ostende mar cristalino de conocido renombre y sin la mano del hombre que la pretenda cambiar está Valeria del Mar tan bello como su

0: Cuando el creador ordenó que nazca esta maravilla, vino el agua hasta la orilla a bautizar Cariló. Villa Gesell recibió el beneficio divino, y desde ese entonces vino el mundo y las conoció. Dios las bendiga a las dos por ser de los argentinos. Mar de las Pampas parece perderse en la lejanía, pero comparten el día junto al mar azul que crece. La mar chiquita agradece por su paso en horas gratas, mientras su furia desata el oleaje en alta mar, por Santa Clara del Mar en aguas de Mar del Plata. El agua al anochecer forma un cuadro bonaerense, y en la costa marplatense flota el recuerdo de ayer. En su nombre una mujer aquí se quiso quedar, la luna bajó a mirar imaginando a Alfonsina, que por las olas camina hasta perderse en el mar. Ya me voy de la feliz, es preciso que me vaya a buscar en otras playas el calor de mi país. Dejaré aquí mi raíz cuando un recuerdo me chaire, vendré a disfrutar del aire, del sol, el agua, la arena, y alguna noche serena de tus costas, Buenos Aires.
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caro pa' manzar a una estancia en la Bardén. Y la hija del patrón lo recibió en esa estancia, moza de gran elegancia.

antes, dijo al verlo jineteando, me parece estar mirando un monumento al jinete. La moza se le acercó y dijo con mucho agrado, qué gusto haber encontrado a alguien criollo como vos.

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0: Hola, hola, hola, hola, hola, hola, hola, hola, hola, hola, hola, hola, hola, hola, hola, hola, hola, ¿qué tal? Pero muy buenos días, señoras y señores. De esta manera comenzamos la mañana de la 95.1. Arrancamos en este lunes 154 de agosto, cuando son las 9:12 minutos. Arrancamos acá en FM Nativa, con estudios y planta transmisora en calle Labardén. Operación técnica puesta en el aire y conducción, quien te está saludando. Mi nombre es Leo y vamos a estar juntos hasta las 13 horas.
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0: Compartiendo, disfrutando y escuchando todo el folclore y todas las milongas que vos vayas solicitando.
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0: Y luego estaremos con el ritmo para bailar. ¿Cómo están todos ustedes? ¿Cómo arrancaron esta jornada de lunes?
1: 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Escribir en un segundo tu nombre en una pared y pueda cortar mi sed del río en lo más profundo. Tantas noches yo quisiera ser viento suave en tu pelo. Que tus ojos color cielo sean la luz de mi ceguera. Que el blanco de tu pollera sea piel en un momento. Que sueltes tu sentimiento, aquel que te tuvo envuelta. Y que seas hoja suelta para ir donde quiera el viento. Aquí te estaré esperando hasta el día de mi muerte. Ojalá que antes la suerte venga hacia mí caminando. Y al horizonte mirando dos adultos en soledad. Voy a buscar sin piedad los labios que se me fueron. Que entre un adiós se perdieron allá por mi mocedad. Pon en un jarrón la flor cuando despiertes mañana y entrará por tu ventana un buenos días, amor. Y si te anuncia calor en notas grave un jilguero y en él oís un te espero de aquel que un tiempo has amado, volvé, volvé corriendo al pasado y vas a oír un te quiero.

9:14 minutos, 027244, 027244, recontrahabilitado. Vamos a armar la grilla de temas solicitados, después estaremos a las 10 con toda la información, resumen del fin de semana, todo lo que vos tenés que saber, ¿eh?

Hay tristeza en el hogar, se le ha metido el demonio y destruye un matrimonio que quién se iba a imaginar. Y sin dejarse de amar, la rutina los va arriando. Y cansado de andar luchando sin entender lo que pasa, se va el padre de la casa, quedan los hijos llorando. Saben que el mismo sabor no les dejará otra miel y que quizás otra piel no les apague el amor. Continúan con el dolor, pensando en qué va a pasar. Sin dejarse de estimar, continúan con lo suyo. No le permite el orgullo que puedan reconciliar. Cada uno con su abogado al poco tiempo nomás. Y no pensaron jamás de todo lo que han luchado. Se peca de interesado, los dos quieren lo mejor. Uno pide un tasador para ver qué le toca a quién. Como si ese fuera el bien para calmar el dolor. Hay un acuerdo firmado y data para la audiencia, y firman en la asistencia sobre ese mueble ilustrado. El juez lo ha aconsejado muy frontal y muy sincero. Da el documento primero y extendiendo la derecha, le da la próxima fecha para un 22 de febrero. Pasan los días volando y hay una angustia que crece. Febrero del 2013 será el que los ve llorando. La última están firmando. Termina una unión de añares. Porque orgullos similares dejan manos sin alianzas y se caen las esperanzas de hijos y familiares. Quizás un nieto en los brazos tal vez los pueda acercar y que puedan aclarar motivos de los fracasos. Recuerdan los embarazos, los hijos que trajo Dios. Lo mismo piensan los dos, lo ven de traje a sus padres y a primo, hermanas y madres con un puñado de arroz. Con las piernas con temblor se va el solo y esa sola. El diablo mete la cola y les destruye el amor. Dos almas para un dolor que no pueden entender. Esa recuerda el ayer, lo ve de espaldas con canas y la mojaron las ganas de no quererlo perder. Ella lo ve a la distancia y busca una explicación. ¿Será de otro corazón el que fue amor de mi infancia? A él la palabra arrogancia se le ha cruzado en la huella. Quizá la mujer más bella vendrá para reemplazarla, pero a las noches al besarla tal vez de que piense en ella. Se retiran del juzgado, se dan la espalda, caminan. Corazones que imaginan lo mismo de cada lado. Dos pañuelos se han mojado, ambos la vida deshecha. Que a una reflexión los pecha y al darse vuelta los dos, se dan el último adiós. Levantando la derecha.

29 minutos, señoras y señores, ahí estábamos con la música solicitada. Jorge, querido, voy a estar con tus mensajes, muchas gracias. Willy, buen día, muchas gracias. Normita, Norma con el cartel y la frase de cada día. Vamos por el último lunes del mes, con más ganas, más fe y menos excusas, porque lo que no se intenta, no se logra. Qué grande, Normita.

Miriam, qué tertulio una noche, Leito, ¿eh? Impresionante. El Flaco Aristegui, gran saludo, Flaco, querido. Muy contento de volver a verte, de reencontrarnos, de verte bien, de verte bien. Me pone muy contento. Gracias, gracias, gracias a todos los que nos acompañaron. Fue no una mateada, fue un tertulión, tertulión, como hacía tiempo no se veía. Así que agradecer a cada uno de los que fue, nos acompañó y nos hace el aguante, cargando las pilas con todo. Así que un beso muy, pero muy grande para todos. 027244, 027244.

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No me voy a despedir sin antes decirles que los quiero mucho y les voy a contar una canción que tal vez algunos de ustedes la haya pedido en la radio y yo no la canté. Pero no por malo, no se enojen, es porque no me acuerdo. Así que esta vez les voy a cantar un tema que se llama Cuando vuelvas a casa y tomar conciencia. Esto lo escribí para esta desgracia que tenemos los argentinos, que antes éramos completamente distintos. Estas cosas que pasan hoy por hoy, yo creo que nos duelen a todos. Y no sabemos cómo hacer. Yo lo hago desde mi lugar. Cuando le contaba a Raúl recién que vivía en medio de un monte, arriba de un micro, Raúl le alguna risa. No me hace falta mucho para vivir, me hace falta vivir. Y con eso me alcanza. Gracias. Entonces le decía, con esta canción le voy a dejar a los que no la han escuchado y a los que sí la han escuchado, para que la recuerden y no se la olviden, porque siempre la llevo conmigo. Cuando vuelvas a casa, hablaré contigo.

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cambiado. Hoy hablan de droga que mata a los niños. Tal vez no hay justicia para reprimirlos. Y como una hazaña, pagan una fianza y vuelta a lo mismo. No han de tener hijos estos mal paridos que andan por las calles matando a los niños. La pucha, qué bronca, tanto sacrificio para que un mal nacido me arranque de cuajo la vida de mi hijo. Cuando vuelva a esa casa, hablaré contigo, no como tu padre, sí como tu amigo. No aceptes consejos de quien no conoces, de quienes no tienen lugar en el mundo, de quienes destruyen la vida inocente de nuestro futuro. Habla con tus padres, desahoga tus penas, y si no te entienden por ciertas razones, háblalo con alguien, con algún amigo.

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le vi desnudar su cobre para jugar en el agua. Por los súbitos rumores parejeros de una rama, yo estaba solito y solo sentado en una barranca, mirando el chisporroteo de un cardumen de mojarra. Y era una tarde de estío por el huerto de los talas. El aire rodaba dulce como miel de lechiguana. Su fina piel de guayabos hilos de soles andaba. De las caricias del río al abrazo de la playa. Era redondo el arrullo caliente de las torcasas y el churrinche prisionero de mis sienes palpitaba. Palpitaba y ella abría su risa como una jaula.

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Se lo dije con palabras. Se lo dije con palabras que iban muriendo en el río como frases deshojadas, como pétalos mordidos, como migas de esperanza.

nos quisimos. En la ardiente media luna de la playa me obsequió una flor de ceibo, pero la dejé olvidada. 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Y se marchó con la luna. La luna vino a buscarla por los senderos del monte con mucho miedo en la cara.

Nos vimos de tarde en tarde, mientras campeaba sus vacas. Visitábamos el trébol, los maizales y las parvas, y una tarde nos cubrieron los hinojos que levantan sus sombrillas amarillas como niñas empinadas. Y después, fue en el invierno, una tarde fría y clara, como las gotas de lluvia que se escurren por los talas, me dijo palabras tristes parecidas a las lágrimas, y yo cosas parecidas a pañuelos contestaba. Pero todo fue de balde, la suerte ya estaba echada, y hubo de romper las horas como se rompen las cartas, cuando me dijo su adiós. Me desgajé sin palabra. Gritó el lucero angustiado de verme solo en la playa. Y creo que fue esa tarde que yo encontré mi guitarra.

gente, los hijos de nuestra pampa, donde dio la luz la estampa que hoy cantan mis consonantes. Eran gauchos ignorantes por ser de origen rural y vivían como tal alejados del saber, porque no sabían leer ni escribir una vocal. Nosotros nos hemos criado sin más escuelas que el padre, ni más letras que la madre, ni más cuna que el recao. Pero nos han enseñado hasta hacernos comprender que es un humano deber el respetar a la gente y obedecer dignamente a la que nos diera el ser. Nunca el gaucho analfabeto trató a sus padres de che, siempre lo trató de usted con sacrosanto respeto. Ese culto, ese concepto del respeto paternal es como un credo moral por la raza transmitido, valorado y comprendido nuestra gente rural. El más oscuro paisano de los guasos del lugar nunca se atrevió a pitar en presencia de un anciano. Hoy en el concierto humano se ven imberbes escolar, impunemente fumar ante las canas del padre, del abuelo, de la madre y en la mesa de un hogar. Alguna mujer moderna, venerado sea su nombre, fuma lo mismo que un hombre se embriaga en una taberna, se sienta, cruza la

piernas como el hombre más vulgar. Calza botas de montar, usa bret, polainas, justa. Cualquier deporte le gusta más que el calor de un hogar. Ayer un gaucho ignorante, en el rancho o en el llano, con el sombrero en la mano saludaba un semejante. Hoy un mocito estudiante que aspira a ser un letrado, se cruza por nuestros lados sin mirarnos a la cara, lo mismo que si costeara los postes de un alambrado. Si la educación presente admite achicar a un viejo padre que le da un consejo a un mocito adolescente, si cabe el desobediente dentro de la educación, si es esa una revolución, en el mayor de los casos no, no lo cambio por los guasos de mi vieja tradición.

se avergonzaran de la criolla tradición. No es cierto, señor, no es cierto, que no quedan floreadores, o decir que los cantores de nuestras cosas han muerto. Hay que estar siempre despierto para no perder el camino. Se lo dice Mario Pino, paisano entre los paisanos, galancero y entrerriano, y sobre todo argentino.

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16 minutos, señoras y señores, ahí compartíamos la música solicitada. Vamos a prepararnos para la información, el resumen del fin de semana.

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1: Títulos. Alerta. Guardia de Santa Marina, el sindicato alertó que sacar médicos va a resentir la atención. David Marconi, secretario gremial del Sindicato de Trabajadores Municipales de Tandil, cuestionó con dureza la modificación dispuesta por la Autoridad de Sistema Integrado de Salud Pública para la guardia de la clínica médica. Aseguró que 7 profesionales quedarán fuera del esquema habitual y advirtió que la medida podría resentir a la capacidad de respuestas del servicio. El gremio presentó este lunes un recurso para que se suspendan los cambios y se abra una instancia de negociación. Siempre, siempre de nuestra parte vamos a estar agradecidos al hospital, a la guardia, y no es por plantear una negativa, pero si en esta situación hay varias quejas en la dinámica de atención, si sacan profesionales, peor todavía, o sea, es para analizarla, no mejoramos, sino empeoramos. Bueno, seguimos con más títulos. Federal A, 3 puntos de oro. Santa Marina derrotó a Círculo Deportivo y se ilusiona con la permanencia. Este lunes, a un año del femicidio de Milly Kenaipe, su familia la recordará con una baldosa en su homenaje. Sociedad, con gran acompañamiento, se realizó el tercer Tejetón Solidario en Tandil.

10:23 minutos. No. Necrológicas, Mario César Arex. A la edad de 83 años falleció en nuestra ciudad el señor Mario César Arex. Sus restos son velados en Avenida Avellaneda, 1323, de 11 a 16 y recibirán inhumación hoy a las 16 horas en el Cementerio Parque Pradera de Paz, domicilio de duelo, buzón 334, Tandil, servicio Casa Crespo y a Caruso y Santillán. Noticias. Necrológicas, Susana Beatriz Guerrero. A la edad de 61 años falleció en nuestra ciudad la señora Susana Beatriz Guerrero. Sus restos serán velados hoy en horario a confirmar en Avenida Avellaneda 1323 y previo oficio religioso a realizarse en la Capilla Ardiente. Serán trasladados en día y hora a designar a la ciudad de Necochea para su cremación. Domicilio de duelo, Chaco, 1387 Tandil. Servicio y traslado, Casa Crespo y a Caruso y Santillán. Necrológicas, Elba Alicia González. A la edad de 81 años falleció en nuestra ciudad la señora Elba Alicia González. Sus restos fueron velados en Avenida Avellaneda 1323 y previo oficio religioso a efectuarse en la Capilla Ardiente. Recibirán inhumación hoy a las 10 horas en el Cementerio Municipal, domicilio de

0: Vuelo Bereterbig de 969 Tandil. Servicio Casa Crespo, Yacaruso y Santillán. Necrológicas Ana María Gómez. A la edad de 64 años falleció en nuestra ciudad la señora Ana María Gómez. Sus restos fueron velados en Avenida Avellaneda 1323 y recibirán inhumación hoy a las 9 horas en el cementerio municipal. Domicilio de duelo, Piedra Buena 2832, Tandil. Servicio Casa Crespo, Yacaruso y Santillán. De esta manera, señoras y señores, cerramos el portal de noticias y necrológicas. Vamos a continuar con más música solicitada en vivo por la 95.1.
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11:08 minutos, señoras y señores, y estamos con toda la música. Qué bueno. ¿Cómo arrancamos el lunes, chicos, Déjame. ¿Cómo arrancamos el lunes? Impresionante. Hola, dice, muy buenos días, dice, acá escuchándote como siempre, abrazo, buena jornada. Mari, ¿cómo estás? ¿Cómo estuvo el fin de...? Te esperamos ayer, Mari, te esperamos. ¿Te perdiste un tertulión? Nah, la tertulia de ayer fue... para quedar guardadas en lo más profundo de nuestro corazón. Nah, terrible. Fanny, la tertulia que te perdiste ayer no tiene nombre. No le encuentro el nombre a la tertulia de ayer, Gracias, Darío, por los mates. ¡Vamos todos! ¿Levantamos? Y la... ¡Lo canta Mario!

0: después del 20, seguramente que sí.
1: Sí.
0: Si podés, me podés pasar la distinta para Manuel y Angélica.
1: ¿La distinta por el chaqueño, por la vecino, crees?
2: Hola, hola. Oh. Buen día, Leo.
3: Buen día, Susan.
2: Tarde, pero seguro. Sí. No, ayer, anoche estuvo espectacular.
4: Espectacular.
2: Me bailé todo, Leo. Buenísima.
1: ¡Suena nativa! Levantamos el volumen. Arrancamos la semana con todo, ¿eh?

0: gran saludo para los muchachos ahí de la barriga. Vos sabés que no tengo el nombre del grupo. Para Mario, para todos los muchachos ahí. Ojalá que podamos armar algo. Para el otro Mario también, que anoche nos acompañó en la tertulia. Gracias, Mario. Gracias por la buena onda de siempre.
1: Permiso, permiso.
0: Prontito lo vamos a tener acá en la radio. Nos va a cantar algo. Es uno de los tapados, pero cuando se destape esto, agarrate, Catalina.

0: pueblo. 02-7244. Se viene la música de Ricardo Matías. Este temazo que no sale mucho, que se titula La ropa de mi madre. Ahí está Juancito, ahí está Laura. Anda Lili, andala Jorge, escuchando.
1: Qué lindo que
0: felicitaciones a los bisabuelos ahí, ¿eh? Se agranda la familia, chicos, ¿eh?
1: Las piernas al compás, bailando el chique.
0: Gran saludo, Grace, querida, te mando un beso muy grande. Tertulión, dice. Tertulión, ¿eh? Juancito me dice, emocionante lo de anoche, ¿eh?
1: Y me voy a bailar. Permiso, permiso, me voy a bailar.
0: 027244, ¿eh? 027244. Buena música, buen ritmo.

Ahí estamos con la música de Camilo Sesto de fondo, 12:22 minutos, abriendo mensajes, cargando música, no damos abasto. ¡Qué tema! Dicen, por favor, Leito.

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12:56 minutos y cambiamos el ritmo. No doy abasto, no tomo más pedidos musicales porque tengo que estar hasta las 5 de la tarde. Estoy cargando música, cargando temas y más temas. Agradeciendo siempre a ustedes que nos mandan mensajes, que están ahí del otro lado. Clásicos, clásicos y clásicos.

Mario querido, te mando un abrazo grande. Gracias por estar junto a la radio. Gente, nos vamos, nos despedimos. Agradeciendo a cada uno de ustedes que estuvo ahí del otro lado. No te muevas de la radio. Queda una carpeta espectacular para hacerte buena compañía durante toda la tarde. Beso grande para todos. Chau, chau.

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0: Jorge Rojas, fuerte el aplauso. Fuerte el aplauso y de pie el aplauso, creo que amerita.
1: Muchas gracias, hermano, de verdad, muchas gracias.
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